0: golpe más del bloque de seguridad porque a la carita de Dios no se le ensucia, subrayó el ministerio. Aquí las palabras de Giancarlo Lofredo, ministro de Defensa.
1: Gracias al trabajo de inteligencia militar, hemos dado con alias El Paisa, ciudadano colombiano sicario contratado por los lobos para cometer el crimen del cuerpo que fue encontrado decapitado en la capital. Este es un trabajo más de las Fuerzas Armadas del equipo RECON con información de inteligencia militar. La carita de Dios no la ensucia nadie. Esa es la promesa del bloque de seguridad.
0: El Gobierno Nacional, a través de la Secretaría Nacional de Gestión de Riesgos, inició varias visitas técnicas en distintas provincias del país para verificar la ejecución de los planes de acción presentados por municipios y prefecturas frente a los posibles efectos de eventos de El Niño. Las inspecciones se desarrollan en cumplimiento de las resoluciones del Comité de Operaciones de Emergencia COE Nacional y forman parte de las medidas preventivas adoptadas tras la declaratoria de alerta naranja. El objetivo es comprobar que las acciones planificadas se estén aplicando oportunamente para proteger a la población y reducir el impacto de eventuales emergencias.
1: Gracias al trabajo de inteligencia militar, hemos dado con alias El Paisa, ciudadano colombiano sicario contratado por los lobos para cometer el crimen del cuerpo que fue encontrado decapitado en la capital. Este es un trabajo más de las Fuerzas Armadas del equipo RECON con información de inteligencia militar. La carita de Dios no la ensucia nadie. Esa es la promesa del bloque de seguridad.
0: El complejo Multipropósitos Baba, ubicado en la provincia de Los Ríos, se prepara para enfrentar una temporada invernal marcada por la posible influencia del fenómeno del Niño. La infraestructura cumple varias funciones. Ayuda a reducir el riesgo de inundaciones en zonas agrícolas de Buenafé y Quevedo. Genera energía eléctrica y almacena agua para riego durante la época seca. Uno de los principales objetivos es evitar que el río Quevedo desborde sobre más de 20.000 hectáreas agrícolas. Para eso, durante los periodos de lluvia se monitorean diariamente los niveles del embalse y las precipitaciones registradas en las cuencas altas y baja. Además, se realizan inspecciones semanales en el vertedero Pico de Pato, diques, canales, casa de máquinas y otras estructuras. Los técnicos revisan instrumentos que permiten detectar filtraciones, movimientos del terreno o posibles fallas. También se ejecutan trabajos de limpieza en vertederos, cunetas, canales de descarga y alcantarillas. Estas tareas buscan impedir que basura, vegetación o sedimentos bloqueen el paso del agua durante una crecida. Cuando aumentan los caudales, el complejo puede trasladar agua hacia el embalse Daule-Peripa. El trasvase puede alcanzar hasta 250 metros cúbicos por segundo, lo que permite reducir el volumen que continúa aguas abajo hacia el río Quevedo. Esta operación no elimina por completo el riesgo de inundaciones, pero puede disminuir la presión sobre las poblaciones y cultivos ubicados en la zona de influencia. José Cabrera, presidente del Consejo Nacional Electoral, afirmó que el organismo no intervino en la suspensión de RC5 y Movimiento Amigo. Señaló que la medida se originó por un pedido de la Fiscalía del Ecuador al Tribunal Contencioso Electoral. Agregó que las resoluciones del TCE son de obligatorio e inmediato cumplimiento y que corresponde a las organizaciones políticas presentar los recursos que consideren pertinentes. José Cabrera, presidente del CNE.
2: Al menos no recuerdo que hayamos intervenido en ese tema de suspensiones. Cada institución tiene su responsabilidad, nosotros tenemos nuestra responsabilidad. Tengo entendido que las suspensiones a las dos organizaciones políticas nació de la Fiscalía, que pidió al Tribunal Contencioso Electoral, y el Tribunal Contencioso Electoral decidió suspenderlas. Nuestra posición acá es que, y según lo que está en la ley, las resoluciones del Tribunal Contencioso Electoral es obligatorio e inmediato cumplimiento. Nosotros no podemos entrar a discutir con el Tribunal Contencioso Electoral si lo hizo bien, si lo hizo mal. La organización política es la que tiene que reclamar, pedir aclaración, lo que sea. Entonces, la suspensión de las dos organizaciones políticas no tiene nada que ver el Consejo Electoral más que acatar la resolución del Tribunal Contencioso Electoral, que no podemos irnos sobre una resolución del Tribunal Contencioso Electoral.
0: La prefecta de Pichincha, Paola Pavón, señala que la reforma al COTAD la obliga a reestructurar la institución, eliminando y fusionando direcciones, además de suprimir partidas que incluyen 24 cargos de libre remoción, 87 funcionarios y 14 obreros. Afirma que se destinaron cerca de 4 millones de dólares para garantizar sus derechos y que los servicios y obras continuarán. Paola Pavón.
3: Quiero hablarles con absoluta transparencia sobre una decisión difícil que debemos asumir en la prefectura de Pichincha. La reforma al Código de Descentralización, impulsada por el gobierno de Daniel Noboa y aprobada por la mayoría oficialista en la Asamblea Nacional, obliga a los gobiernos subnacionales a revisar y reducir su estructura institucional. Cabe señalar que esto es parte de la reducción del Estado, acordado por el gobierno nacional con el Fondo Monetario Internacional, afectando directamente a la ciudadanía con la supresión de servicios y a los trabajadores con la eliminación de sus puestos de trabajo. Como ustedes conocen, presentamos una demanda de inconstitucionalidad para defender la autonomía de los gobiernos autónomos descentralizados y nuestra capacidad de servir a la ciudadanía. La Corte Constitucional admitió esta demanda a trámite. Sin embargo, no suspendió la aplicación de la ley y el proceso de evaluación de la regla de eficiencia que inició el pasado 1 de junio. Por esta razón, estamos obligados a ejecutar una reestructuración interna que contempla la eliminación y fusión de direcciones y coordinaciones, así como la supresión de varias partidas. Esto incluye 24 cargos de libre remoción entre directores y coordinadores, 87 funcionarios de contrato y nombramiento, de los cuales 25 han solicitado voluntariamente salir de la institución, y 14 obreros. Sé que detrás de cada cifra existen personas, familias y diferentes realidades. Por eso hemos actuado con responsabilidad, garantizando el cumplimiento de todos los derechos laborales y destinando cerca de 4 millones de dólares para cumplir con las obligaciones a las que tienen derecho. Y lo haremos de forma inmediata. Quiero ser enfática. No es una decisión que tomamos por voluntad propia, sino una consecuencia directa de una reforma inconstitucional y antiética planteada por Daniel Noboa. A pesar de este escenario, quiero garantizarles algo. Vamos a proteger los servicios, los programas sociales y las obras que benefician a las familias de Pichincha. Seguiremos trabajando con responsabilidad, sensibilidad y firmeza, porque nuestra prioridad seguirá siendo siempre la gente.
0: Lenín Moreno, expresidente de Ecuador, habló sobre el caso Sinohidro y aseguró que no dejará el país, independientemente de la decisión de la Corte. Además, afirmó que el proceso responde a una venganza de Rafael Correa, que se gestó a través de Ronnie Aliaga, exasambleísta y prófugo de la justicia.
4: Lo que ocurra, pues yo estaré en el Ecuador. Podría haberme quedado en Paraguay. Tengo una amistad personal con el presidente, que me ofreció inclusive la protección. No la acepté y regresé. No faltaba más, porque sé perfectamente que somos inocentes y que somos víctimas de una perversidad que comenzó con la acusación incorrecta de este sindicado de criminalidad, Ronnie Aliaga, por orden de Rafael Correa Delgado, por supuesto. Que no se olvide que Rafael Correa me ofreció venganza. Se recuerda que él dijo que se va a vengar de nosotros, de todos aquellos que supuestamente le hemos hecho daño. Yo no le hice ningún daño. Yo lo único que hice es rescatar la institucionalidad y hacer lo que se debía en beneficio del país.
5: Ahora hablan los protagonistas.
0: El El Comité de Operaciones de Emergencia COE Nacional elevó de amarilla a naranja la alerta por la amenaza del fenómeno de El Niño en 17 de las 24 provincias del país. Para Rodrigo Rosero, ex subsecretario de Gestión de Riesgos, dice que el 2023 existió un escenario similar. No obstante, los vientos alisios, corrientes de aire permanente que van desde este a oeste, subieron la intensidad y se enfriaron las aguas. Para Rosero, los esfuerzos de las autoridades se han mejorado, pero han estado enfocados en la respuesta y no en la prevención y mitigación. La colocación de sistemas de alerta temprana, la ubicación de alojamientos temporales o la disposición de que los municipios presenten sus planes de contingencia es algo positivo. Sin embargo, insistió en la necesidad de que se atienda la vulnerabilidad desde la raíz para evitar que existan cultivos, viviendas, escuelas y hospitales en zonas de exposición. Aquí el análisis de el experto en gestión de riesgos, Rodrigo Rosero.
6: Mira, en el año 2003 estábamos en condiciones muy similares a estas, ¿no? La temperatura del océano había subido 2 grados, 2.5, y se estaban dando todas estas condiciones para que a final del año de 2023, diciembre y enero del 2024, empiecen los estragos, los impactos del evento. Pero afortunadamente en ese año, los vientos alisios, que es una corriente de vientos permanentes que van desde el oeste hacia el este, subieron su intensidad y bajaron todas las expectativas porque se enfriaron las aguas. No obstante, en esa época hubo, como lo que tú dices, ¿no?, afectaciones a la pesca, a afectaciones en Galápagos, las afectaciones que tienen que ver directamente con los pescadores y con las personas que viven del recurso marítimo. Y lo que tuvimos fue un invierno fuerte, porque en diciembre, en enero, febrero, al Ecuador no le salva a nadie de la época lluviosa, y tuvimos un niño debilitado acompañado de la época lluviosa habitual. Entonces aquí la pregunta es, ¿qué hemos aprendido en estos 2 años que han pasado? Y si hacemos la pregunta más extensa todavía, desde el 82, del 98, ¿qué hemos aprendido? En realidad yo creo que los esfuerzos se han mejorado en estos últimos años, pero se han enfocado lamentablemente en la respuesta. Estamos perfeccionándonos en ser buenos reactivos como país, pero todavía tenemos la deuda de cómo hacer que cuando llueva, con fenómeno, sin fenómeno, cuando caiga ceniza, cuando tiemble la tierra, la naturaleza no sea la culpable de la desgracia, sino que el ser humano haya sido el que haya implementado medidas de prevención y de mitigación. Hoy por hoy, estimado Hernán, estamos haciendo buenas acciones como país, ¿no? El desasolve del río, poniendo sistemas de alerta temprana, fortaleciendo las capacidades de respuesta, ¿no? Buscando los lugares de alojamiento temporal, ¿no? Incluso la Secretaría de Gestión de Riesgos ha dispuesto, a través de la resolución que elevó alerta amarilla, alerta naranja, que todos los GAS, o al menos los 147 GAS que están en zona de incidencia, presenten sus planes de contingencia. Eso es bueno en virtud de que les obliga a estar preparados, mejor preparados para responder. Pero aquí la pregunta sigue siendo, ¿cuándo vamos a más bien atacar a la vulnerabilidad desde la raíz y evitar que haya los cultivos en zonas de exposición, viviendas en zona de exposición, escuelas, colegios, hospitales en zona de exposición, en las zonas que ya sabemos dónde se van a inundar? Entonces, para ser un poco más firme con la pregunta y la respuesta que me ha hecho, estamos mejor preparados para responder, pero aquí tenemos una deuda de que no puede ser justo que cada vez que sucedan eventos como este tipo, los tomemos como que es algo nuevo y empezamos la foja cero a realizar acciones de preparación para la respuesta, pero nos olvidamos de que hay una labor fundamental en el ordenamiento territorial, en el uso del suelo, que tiene que incluir la gestión de riesgos de desastres, porque este país, hoy estamos con la moda del fenómeno del Niño, mañana estaremos con la del Cotopaxi, pasado mañana estaremos quizás con las desgracias de algún sismo, porque estamos abocados a tener todas estas amenazas en nuestro territorio. se ha hecho poco, ¿no? Nunca será suficiente. Lo que estamos seguros es que, por ejemplo, ¿no? Usted sabe que la Secretaría de Gestión de Riesgos devolvió alrededor de 46 planes de contingencia a 46 municipios que habían hecho su tarea. ¿Por qué devolvió, no? En realidad esto lo que indica es que ese municipio o esos municipios no tienen todavía la sensibilización total y la comprensión de la importancia que es transversalizar la gestión de riesgos, ¿no? Porque de seguro esos 46 municipios no hicieron su análisis de delimitar las zonas de vulnerabilidad. Saber qué amenaza es la que más me va a golpear a mí, ¿no? No es lo mismo Alausí que Guayaquil, ¿no? En Alausí yo me atreveré a preparar más para movimientos en masa, deslizamientos, y en Guayaquil quizás más para negación, inundación. Entonces, identificar esas zonas y sobre esa identificación saber cuántas personas y familias tengo expuestas. Porque el fenómeno del Niño en blanco y en negro es más lluvias y más deslizamientos. O sea, el fenómeno del Niño no es algo extraordinario que te va a golpear y qué sé yo, te va a generar una erupción volcánica, te va a hacer que tiemble el suelo. No, o sea, el fenómeno del Niño representa más pluviosidad, más lluvia. Y si yo tengo las zonas que se inundan, Salitre, Babahoyo, Milagro, Chone, que son los cantones que más se ven afectados, por ejemplo, ellos saben en dónde le golpean las inundaciones todos los años. La gente sabe, las autoridades saben. Entonces el fenómeno del Niño no es algo nuevo que va a venir a hacer algo diferente de lo que ya ha hecho. El problema con el fenómeno del Niño es que es más intenso. Las lluvias en época lluviosa nos duran 5 meses, de enero a abril. En el fenómeno del Niño, como hablan de un super fenómeno, de un super Niño, implicaría que va a haber más calentamiento. En el fenómeno del Niño normal, entre comillas, puede haber un incremento de temperatura superficial del mar de 2 a 2.5 grados. En este fenómeno se avizora que puede llegar a 4 grados. Esto implicaría que la época lluviosa se puede extender hasta julio del año 2027. Entonces, el problema es ese, que vamos a tener más agua y por ende más acumulación de agua en el suelo, más ríos desbordados y de manera más recurrente y de largo plazo, o sea, a 6 meses.
0: Colombia autorizó el restablecimiento de la venta de energía a Ecuador de cara al periodo de estiaje. La reactivación de la transferencia de electricidad desde Colombia permitirá una recuperación del embalse de Mazar, dijo Eduardo Rosero, presidente de la Asociación de Energías Renovables. Lo que se espera es que la cota se mantenga al máximo para enfrentar la llegada del estiaje con centrales hidroeléctricas potenciadas. Ante la llegada del periodo de sequía, se avizora una reducción considerable de la generación hídrica, de ahí que la buena voluntad existente entre los gobiernos de Ecuador y Colombia debe ser un indicador para retomar la transferencia de energía. Eduardo Rosero.
7: Circunstancialmente, el Ecuador está generando su propia energía, no obstante, en los meses de estiaje puede sufrir una reducción bastante considerable toda nuestra generación hidroeléctrica, y por eso se hace factible justamente la importación a partir de las nuevas disposiciones que tuvo el ministro de Energía de Colombia, y además la buena voluntad que hay entre los dos países para poder concretar estas transacciones internacionales de electricidad que se van llevando a cabo desde hace más de 20 años, ¿no? Bueno, seguimos estando en una crisis energética. Eso significa que las fuentes de generación no abastecen al 100% toda la demanda. Tenemos un déficit de potencia de alrededor, bueno, dependiendo de la fuente, son más de 1000 megavatios que nos hacen falta en potencia. Ahora en energía es otro monto. Pero yo creo que el reanudar o el tener la posibilidad de importar energía de Colombia a razón de 450 megavatios, que es el enlace que tenemos con nuestro vecino, vecino del norte nos va a posibilitar por lo menos en un casi 10% de todo el sistema nacional, de la necesidad del sistema nacional, en alrededor del 10%. Se tiene que acotar que justamente se ha ido incrementando la demanda de potencia y la demanda de energía en nuestro país. Casi el ritmo de crecimiento inercial en los últimos años han sido a razón de 3.5, 4, hasta 5%. En estos últimos años, después de la pandemia, el crecimiento de demanda ha sido muchísimo mayor, que fue represado justamente durante los años de pandemia, pero que ahora surge nuevamente con también la reactivación del motor económico del Ecuador, ¿no? Bueno, el gobierno desde hace algunos años ya ha tendido puentes para el sector privado. Estos puentes son a través de algunas regulaciones, la regulación de autogeneración, de generación distribuida, de autoconsumo, que si bien son parte de la solución, no son la solución completa. Tenemos un déficit bastante amplio, las fallidas contrataciones que tuvo el gobierno con los casos de Progen, ATM, y también la falta de un sistema de transmisión son realmente las causas de una crisis energética en la cual, por un lado, ya hay un aporte significativo del sector privado, hay un acuerdo ministerial, hay una disposición en la cual los grandes consumidores de los segmentos AB1, es decir, de alto voltaje, tienen que ya tener una autogeneración al 100%, y eso significa que si es que tomamos en cuenta, esos grandes consumidores ya están aportando de forma directa o van a aportar a partir de diciembre del 2026 de forma directa al sistema. Por otro lado, el enlace a Colombia, que se reactive el enlace a Colombia desde estos meses, puede significar que nuestros embalses, que nuestro sistema de almacenamiento de hidroelectricidad que tenemos en Masar esté siempre al tope y no nos coja en curva como en el año 2024. Y eso es una ventaja de momento. Sí, vamos en contracorriente si vemos que la demanda, no crecemos al ritmo de la demanda. Todos estos nuevos esquemas que se ha dejado al sector privado ya están siendo utilizados. Hay plantas fotovoltaicas que sirven para el segmento de autoconsumo que no están identificadas como nueva generación, pero sí es una reducción de esos consumos de la industria. También tenemos un segmento bastante interesante todavía por explorar, que es la eficiencia energética, que no se han hecho todas las inversiones en el sector industrial que se pueden hacer para también bajar la demanda.
8: Es la hora 19:27.
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0: Gracias por continuar con nosotros. Esto es Actualidad, tercera emisión. Continuamos con las noticias.
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2: En lo internacional, Angie Rodríguez pide investigar amenazas contra ella y vincula a Petro en su denuncia. La exdirectora de DAPRE y actual directora del Fondo de Adaptación, Angie Rodríguez, presentó una denuncia penal contra el presidente Gustavo Petro ante la Comisión de Investigación y Acusación de la Cámara de Representantes. A través de su abogado, Wilson Ruiz, señaló presuntos delitos como peculado por aplicación oficial diferente, constreñimiento ilegal, injuria, calumnia y tráfico de influencias. En la denuncia, Rodríguez también pidió a la Fiscalía abrir una investigación por las amenazas e intimidaciones que, según afirma, ponen en riesgo su vida y la de su familia. Aquí el informe internacional Noticias Caracol.
3: Las declaraciones de Angie Rodríguez contra el presidente Gustavo Petro llegaron hoy hasta la Comisión de Acusaciones de la Cámara de Representantes, donde presentó una denuncia penal. La exdirectora del DAPRE aseguró que teme por su vida.
4: Esta es la denuncia de 12 páginas que Angie Rodríguez, directora del Fondo de Adaptación, radicó hoy en la Comisión de Investigación y Acusación de la Cámara de Representantes en contra del presidente Gustavo Petro. Llegó acompañada de quien asumió su caso, el exministro de Justicia y abogado Wilson Ruiz.
5: Hemos decidido acudir aquí a la Comisión de Acusaciones para denunciar penalmente al presidente de la República por varios delitos, tales como peculado por aplicación oficial diferente, por constreñimiento ilegal. También se va a denunciar por injuria y calumnia por todo lo que le ha hecho a la doctora Angie y, por supuesto, el tráfico de influencias como servidor público.
4: La denuncia se sustenta en 16 hechos. Uno de estos serían las supuestas presiones ejercidas por el presidente Petro para transferir $1 billón del Fondo de Adaptación al Ministerio de Hacienda sin justificación alguna.
5: Están todas las pruebas también en el cual él intentó destinar casi $1 billón para el Ministerio de Hacienda, sacándolo del Fondo de Adaptación.
6: Y llevarlo a la ONG.
5: Exactamente, es muy delicado porque esos recursos están destinados al 2029 para poder atender todos los requerimientos de la Mojana.
4: Además, la denuncia pone de nuevo sobre la mesa la participación de Juliana Guerrero en el gobierno y dice que el presidente Petro habría tenido un interés particular en su nombramiento, aun cuando Rodríguez advirtió que no cumplía con los requisitos para ejercer el cargo, actitud que le costó su cargo como directora del DAPRE.
6: Que nadie está por encima de la Constitución y de las leyes, y eso involucra al presidente de la República. Yo sé que lo que se me viene no es fácil, porque va a ser una serie de campañas para desprestigiarme. Ya me ha tratado de desprestigiar como una persona loca o incompetente.
4: En uno de los puntos, Angie Rodríguez señala que el presidente Gustavo Petro la obligó a tolerar durante mucho tiempo acciones ilegales que ejercía en su presencia y que direccionaba en su contra como un resultado de su negativa.
3: Pues a través de su abogado, Angie Rodríguez pidió a la Fiscalía abrir una investigación urgente al denunciar amenazas e intimidaciones que, según asegura, ponen en riesgo su vida y la de su familia. En el documento afirma que las presiones comenzaron después de negarse a avalar el nombramiento de Juliana Guerrero como viceministra de Juventudes e incluso hace señalamientos contra el presidente Gustavo Petro por presuntos actos de intimidación.
2: España envía al ejército a enclave de Ceuta por la entrada masiva de migrantes desde Marruecos. Cientos de migrantes ingresaron desde Marruecos al enclave español de Ceuta en África y otros van en camino, tras lo cual Madrid envió al ejército para garantizar la seguridad en medio de la emergencia humanitaria que deja varios muertos entre quienes buscaron llegar a nado.
7: Cientos de migrantes ingresaron el jueves desde Marruecos al enclave español de Ceuta, en África, y otros van en camino. Por ello, Madrid envió al ejército para garantizar la seguridad en medio de la emergencia humanitaria que deja varios muertos entre quienes buscaron llegar a nado. Estas personas se sumaron a las 1.500 que ya habían llegado al enclave en los últimos días. Ceuta y el otro enclave español en Marruecos, Melilla, son las únicas fronteras terrestres que la Unión Europea tiene con África. Este es el mayor ingreso de personas a Ceuta desde mayo de 2021, cuando más de 10.000 migrantes accedieron a la ciudad autónoma desde Marruecos en apenas 2 días. Las autoridades españolas han recuperado los cuerpos de 9 inmigrantes fallecidos intentando alcanzar a nado Ceuta, indicó a la AFP la delegación del gobierno español en el enclave. El gobierno español señaló en un comunicado del Ministerio de Interior que había acordado con Rabat medidas para devolver lo antes posible a Marruecos a todas las personas que han entrado ilegalmente en Ceuta. El presidente del Ejecutivo, Pedro Sánchez, viajará el viernes a Ceuta junto al ministro del Interior, Fernando Grande Marlaska. Italia pidió el jueves que España sea suspendida del espacio Schengen de libre circulación por su equivocada política migratoria. Sánchez reaccionó y consideró impropio el mensaje y anunció que convocaría al embajador italiano. La principal ruta de entrada de los migrantes irregulares a España sigue siendo el archipiélago Atlántico de Canarias, frente a las costas de África.
2: Tareas de rescate complicadas por fuerte calor en Japón tras sismo que dejó 34 muertos. Socorristas japoneses luchaban con el fuerte calor al buscar sobrevivientes entre las ruinas de un centro comercial colapsado tras un potente terremoto cuyo saldo mortal subió a 34, anunciaron las autoridades. AFP con la información.
8: Socorristas japoneses luchaban con el fuerte calor al buscar sobrevivientes entre las ruinas de un centro comercial colapsado tras un potente terremoto cuyo saldo mortal subió a más de una treintena, según anunciaron las autoridades. La Oficina de Manejo de Desastres de la Prefectura de Kumamoto dio a conocer el nuevo saldo mortal tras la recuperación de 7 cuerpos de una amalgama de escombros, acero y cables del centro comercial Aeon, que se derrumbó por la explosión después del terremoto de magnitud 7,1 del martes. Asimismo, se confirmaron 8 muertos en la fábrica Nippon Paper Industries, donde colapsó parte de la chimenea de la planta. Otras 5 personas están en condiciones críticas y casi 9.500 pobladores permanecen en centros de evacuación en la isla de Kyushu, en el sudoeste de Japón. El sismo del martes por la tarde causó daños importantes en Kumamoto, en Kyushu, donde destruyó viviendas, dañó puentes, provocó incendios y dejó sin electricidad y agua a decenas de miles de personas. Unos 13.520 hogares permanecían sin electricidad el jueves. Una serie de réplicas ha sacudido la región desde el terremoto inicial, lo que ha agravado aún más la situación de los habitantes, que enfrentan temperaturas sofocantes que se espera alcancen al menos 38 grados Celsius el fin de semana.
0: Estas son las noticias locales que hemos preparado para ustedes.
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2: El gobernador de la provincia de La Suay se refiere al hecho violento ocurrido esta madrugada en el barrio El Vecino y ratifica el compromiso de velar por la seguridad y la continuidad de los operativos en la ciudad.
10: El gobernador de la provincia de La Suay, doctor Javier Bermúdez, se pronuncia sobre el hecho violento suscitado la madrugada de hoy en el barrio El Vecino, que cobró una víctima mortal. Al parecer se trata de disputa de territorio debido al microtráfico, manifiesta. Y otra interrogante es que la persona fallecida tenía antecedentes penales. Había estado detenido en el año 2024, acusado de asesinato, pero estaba libre, manifiesta el funcionario.
11: No, el hecho empieza a las 4 de la mañana, una gresca entre personas con antecedentes. El que fallece tiene antecedentes penales, inclusive una sentencia por asesinato, homicidio simple, que se llama, y obviamente esta persona debía estar en la cárcel y no andando por las calles. Esto es un tema, no sé si de ajuste de cuentas o lucha entre bandas, y eso es lo que la Policía Nacional en el eje investigativo está diciendo.
12: ¿Y de este hecho se están realizando las investigaciones?
11: Totalmente. Nosotros ya, la Policía Judicial de Nacer tomó procedimiento inmediatamente y eso lo estábamos coordinando desde la madrugada de hoy.
12: Temas de seguridad, señor gobernador.
11: ¿Cómo se estamos? Créame que nosotros estamos haciendo, y ahí en ese punto estamos haciendo todos los días operativos e intervenciones. Ustedes han visto en las redes sociales nuestras que todos los días nos decimos que estamos interviniendo en ese sector. Lastimosamente se buscan estos espacios en donde la policía termina los operativos o pasa alguna situación para ellos ingresar. Entonces, obviamente, lo que nosotros necesitamos es mayor fortaleza, así en las intervenciones, pero claro, ellos aprovechan absolutamente todo para tener estos espacios y delinquir.
12: Doctor, continúa la preocupación debido a estos robos a viviendas y demás situaciones.
11: La policía judicial está trabajando con la DENACER y es la que nos tiene que dar respuestas inmediatas sobre este asunto. Yo he pedido inmediatamente, no ahora, sino ya desde algunos días atrás, que las investigaciones se profundicen y de lo que sabemos estamos cerca de ellos. No puedo decir más, ¿qué podemos hacer? ¿Qué es lo que vamos a hacer? Pronto tendremos noticias acerca de estos delincuentes.
12: Doctor, aprovechando, igual queríamos consultarle, pues se ha anunciado un incremento en la tarifa de bus interprovincial. ¿Qué nos puede decir?
11: Bueno, se dieron el tema de la elevación de tarifas. Nosotros vamos a tener ya un plan de que se evite este redondeo y que sean todas las empresas que respeten irrestrictamente estos nuevos precios que se tienen que ir dando.
13: Desde la ciudad de Cuenca, reportó Giovanni Méndez.
2: La alcaldesa subrogante de Cuenca, Marisol Peñalosa, manifiesta que debemos continuar orando por la salud de Cristian Zamora, alcalde suspendido, y ratifica su compromiso de continuar con los planes y proyectos por el bien de la ciudad.
13: La alcaldesa de Cuenca, Marisol Peñalosa, manifiesta que están al pendiente del estado de salud de Cristian Zamora, alcalde suspendido. Conocemos que está presentando mejorías. He dialogado con él la semana pasada y continuamos trabajando conforme lo planificado, puntualiza.
14: Ese respeto, ese cariño y ese abrazo solidario para el doctor Zamora siempre hay. Y no es que por lo que él se ha pronunciado, nosotros anteriormente hicimos ya una misa en el aeropuerto, primero para la recuperación de la salud del señor alcalde, en cuanto me informaron la familia del señor alcalde, y luego hubo una misa también de parte de varios amigos que se realizó. Yo por tema de agenda no pude acompañar, sin embargo, varios compañeros delegados estuvieron ahí presentes. Estamos siempre en contacto con la familia del doctor Zamora, pendientes de su recuperación. Estamos como municipio de Cuenca, y no solo como municipio de Cuenca, sino como persona, siempre dando ese abrazo solidario, esta cadena de oración de su pronta recuperación. Seremos siempre muy respetuosos a él y a su familia, y esperemos que muy pronto nos esté visitando y acompañando aquí en el Cantón Cuenca. De mi parte, siempre soy muy respetuosa a las decisiones personales de cada una de las autoridades, de amistades, pero en esa línea, pues yo creo que lo más importante es la salud. Y en esa línea estaremos ahí respaldando y apoyando que se recupere, y estará la decisión de él. Aquí estaremos trabajando, estamos continuando con los planes, programas, proyectos de una manera articulada en conjunto, y esperemos que pronto se recupere el doctor Zamora. Yo la semana anterior había hablado con el doctor Zamora, primero preguntando cómo está su estado de salud. Hemos estado pendientes y también he sido respetuosa con él, ya que él mismo públicamente nos ha informado que él no está con el teléfono constante por su salud y sobre todo para su bienestar, y que se recupere pronto el doctor Zamora. La semana anterior tuve la oportunidad de hablar con él, con su familia, sé que está mejorando, está con el tratamiento, y en esta razón pues pido a la ciudadanía seguir sumándonos en esta cadena de oración y ser muy humanos con él y su familia.
13: Al ser consultada sobre la posibilidad de que Cristian Zamora no presente mejorías en su salud y tenga que alargarse el tratamiento, tendría que dejar la alcaldía, la alcaldesa subrogante manifestó.
14: En este caso yo seré muy respetuosa a las opiniones personales del doctor Zamora y siempre apoyando en lo que él decida. Y si en este caso él presenta algún documento, nosotros conoceremos ya en el Consejo Cantonal, que es la máxima autoridad. No puedo adelantarme antes de eso, sin embargo, siempre pidiendo su pronta recuperación.
13: Desde la ciudad de Cuenca, reportó Giovanni Méndez.
2: En los estudios de la radio estuvo el señor Julio León, representante de la Unión Nacional de Educadores Jubilados, Núcleo del Cañar. La entrevista la realizó Juan Pablo Moreno Zambrano.
15: El ingeniero Julio León Orellana, precisamente, es el presidente de la Unión Nacional de Educadores Jubilados, Núcleo del Cañar, y ellos tienen preparado un lindo evento. Ingeniero, qué gusto, ¿cómo está usted?
16: Muchísimas gracias, Juan Pablo, es un gusto poder acercarme acá a la radio para poder conversar un poco sobre el asunto de los compañeros de educadores jubilados que estamos agrupados en la Asociación Nacional de Educadores Jubilados Núcleos del Cañar. Muchísimas gracias y permítame expresarles a todos mis compañeros un cordial saludo, esperando de que todos se encuentren gozando de una buena salud, de manera que mañana todos estemos presentes en un programa que lo tenemos preparados como homenaje por el Día del Jubilado, que fue el 18, pero nosotros lo pusimos para el 31, y que todos asistan porque queremos rendirles un homenaje muy merecido a todos quienes conformamos la Asociación Nacional de Educadores Jubilados Núcleo del Cañar, UNEC.
17: Así es, este evento está preparado para el día de mañana, acabando el mes, queridos amigos, acabando el mes de julio. Vea lo que es tan efímera la vida, cómo se va, el mes se va.
16: Sí.
17: Termina julio y ustedes, con motivo de celebrar el día del jubilado, que fue el 18 del presente mes, tienen preparado un evento súper especial, súper bonito, que están invitando absolutamente a todos para que ellos vayan. ¿Qué nomás va a haber el día de mañana?
16: Sí, bien. El Comité Ejecutivo de la UNEC se reunió y hemos decidido realizar un programita que sea muy ameno para los compañeros, porque hace falta que en nuestra asociación nuestros compañeros tengan actividades de distracción, y es por eso que en la sesión solemne mañana habrá un homenaje a los compañeros docentes o educadores jubilados. Habrá también una inauguración de una galería de aquellos compañeros que ya dieron todo su esfuerzo, su sacrificio, tanto a la niñez, a la juventud, a los profesionales que son ahora, cuanto a la misma asociación. Son los precursores en la organización de nuestra asociación. Entonces, vamos a develar las fotografías en una galería que la inauguraremos el día de mañana.
17: Sí, luego, por dar un adelanto nada más, sí, estimado ingeniero Julio, ¿quiénes nomás estarán en esta galería?
16: Sí, en esta galería están dos compañeros que son el profesor señor Ricardo Rodríguez Calle y la profesora Anita Galora Paredes. Son los dos que van a inaugurar la galería.
17: Dos destacados maestros.
16: Y que luego, pues ya en los próximos meses, tendremos que considerar a otros compañeros que también ya no asisten, pero fueron un pilar fundamental en la organización y en el convivir de nuestra asociación.
17: Bien, la hora 12:58, sabe, ingeniero Julio, que la sociedad toda tenemos un profundo respeto y una valía inmensa a los educadores del país, a los educadores de Azogues, a los educadores de la provincia del Cañar, por todo ese aporte brindado. Mucha gente les recuerda siempre con aprecio y con cariño.
16: Así es, estimado Juan Carlos. Esa es la ventaja de ser un maestro, porque constituye nuestro patrimonio el haber formado, el haber educado a miles de estudiantes, tanto a nivel primario como a nivel secundario, como también a nivel superior, porque ahí estamos profesores de todos los niveles. Entonces, cuando nosotros, es muy importante, y para nosotros es una satisfacción cuando salimos a la calle o nos vamos a alguna institución y encontrarnos con personas que están desempeñándose en diferentes actividades, sea del sector público o privado, verles cómo prestan su servicio, y a nosotros, pues, al ser sus ex profesores, pues nos reciben con mucho cariño, con mucho aprecio, y tratan de hacer todo lo posible para tratar de ayudarnos en las actividades o en los trámites que nos toca realizar en el convivir diario. Entonces nos encontramos muy, muy, muy satisfechos de haber sido maestros, de haber formado a mucha, mucha gente que hoy son un pilar fundamental en el desarrollo del país.
17: Bien, el día de hoy, queridos amigos, está generando esta invitación para el día de mañana. No se olviden, el día de mañana es este lindo evento que tiene preparado la Unión Nacional de Educadores Jubilados Núcleo del Cañar. En mis manos dispongo, tengo un hermoso libro, queridos amigos. Dejé de leer un libro que me llamó mucho la atención y lo compré hace días. Para leer este libro, que el ingeniero tuvo la gentileza de hacernos de entrega. Este libro es de la Unión Nacional de Educadores Jubilados Núcleo del Cañar. Y en los 50 años precisamente se hizo este lanzamiento, donde se puede observar muchos temas, queridos amigos, temas de distinta índole. El rol del adulto mayor en la toma de decisiones, un ejemplo, abordado por la licenciada Marianita Andrade. A la licenciada Marianita Andrade le tenemos grato recuerdo acá en el medio, porque conjuntamente con los niños de la Escuela Emilio Abad, precisamente se hacía el programa Pedimos la Palabra en este medio de comunicación. Okay. Y algunos otros temas o ejemplos, y en el tema literario que nos apasiona tanto, esta historia de amor del profesor Jorge Astudillo, lindísimo. Y Silencio de la profesora Dalida Moncayo, hermosísimo. Definitivamente, un libro precioso, una producción

0: hecho de que nosotros hayamos dejado ya de laborar como docentes no quiere decir que hemos dejado ya de vivir, no, más bien por el contrario, pues utilizamos toda nuestra experiencia, nuestro conocimiento en los diferentes ámbitos, como se puede leer en el libro, ¿no? Porque somos en diferentes ámbitos que hemos sabido desempeñarnos como docentes. Eso nos hace a que nos dediquemos a diferentes actividades, ya sociales, culturales. Es así que escribimos las revistas. Le digo que esta revista es publicada cada 2 años. En cada uno de los periodos directivos es publicada. Se publica.
1: Son ediciones especiales, ¿no?
0: Sí, son ediciones especiales. Entonces, les decía que también nos dedicamos a escribir al asunto cultural, al asunto social. Digo usted, en cuanto al asunto cultural, bueno, ahí tenemos el grupo coral que es muy conocido acá en la ciudad,
1: por supuesto,
0: que siempre nos están invitando, sea acá en la ciudad, sea fuera de la ciudad. Es un grupo que también tiene 30 años de vida y por lo tanto pues es un grupo que ha salido ya fuera de las fronteras del país incluso. Y entonces a eso también nos dedicamos, a aquellos maestros que nos gusta la música y que necesitamos estar pues en alguna actividad. En cuanto a asuntos sociales, también tenemos, ¿verdad?, con nuestra experiencia, hay muchas compañeras especialmente que están dedicadas a la colaboración, diga usted, en el campo de la iglesia, ya. Son catequistas.
1: Sí, claro.
0: Hay otros que trabajan con grupos en apoyos, como por ejemplo la mujer y el niño desnutrido. Entonces hay grupos de compañeras que están dedicadas a esa actividad.
1: Qué bien.
0: Y así hay otros que también nos dedicamos, bueno, en nuestros campos, a realizar asesoramientos, ayudas a los estudiantes. Yo en mi caso pues me dedico en mis tardes o en las noches a asesorar en cuanto a la formulación de proyectos. Yo soy un especialista en proyectos.
1: Por supuesto. Usted fue docente universitario, ¿no?
0: Fue docente en la Universidad Católica, claro, con mucho honor, en la ciudad de Cuenca. Pues de ahí me jubilé.
1: Así pues.
0: Sí, así es. Entonces, nos dedicamos a muchas actividades. Digo usted, también hay, en el caso de bailoterapia, existe el club de bailoterapia. Ahora, claro que en eso tenemos que dar, agradecer un reconocimiento al gobierno provincial, en la persona del ingeniero Marcelo Jaramillo, porque es quien financia a la profesora de bailoterapia, como también al profesor de música, que es un músico muy conocido acá, de un alto nivel de conocimientos en ese campo, el licenciado Henry Álvarez.
1: Así.
0: Es nuestro profesor en la música. Y así, pues también hay grupos que están, se encuentran acá en el centro de integración, el CREE.
1: CRIE,
0: claro. Entonces también hay compañeros docentes que forman parte de ese grupo allá en el CRIE.
1: Es a decir, ustedes vienen manejando distintos aspectos, varias aristas, y sobre todo están activos. Se han retirado de las aulas, quizás sí, pero están cumpliendo, están aportando a la sociedad, estimado ingeniero.
0: Así es, y eso es nuestro pedido, ¿no? Mi propósito es, ¿cómo le digo? Pues trabajar para que las autoridades nos tomen en consideración, nos brinden su apoyo, y en lo que podamos apoyarles a ellos también estamos muy a la orden, porque no podemos dejar pasar, pues esto de la experiencia no es que se adquirió de la noche a la mañana.
1: Ustedes tienen el conocimiento, pues,
0: sí, estimado ingeniero. El conocimiento
1: producto, tienen la experiencia.
0: La experiencia, y más que nada, pues cada uno de nosotros que nos hemos dedicado a la docencia, tenemos ese amor, esa paciencia para poder llegar hacia los jóvenes estudiantes.
1: Y la vocación de servicio.
0: Y la vocación de servicio, porque el ser docente también no es pues llegar y solamente transmitir conocimientos, no es así, es enseñarle al joven a que sea un hombre de bien mañana, con valores y principios, que sea un hombre que vaya a servir a la sociedad.
1: Va más allá el rol del docente, más allá de la ciencia, más allá del saber como tal, del conocimiento como tal. Los docentes, aún todavía quienes trabajan con niños, ¿no? Les forman en valores, es Es otro nivel la docencia. Así es otro campo definitivo.

0: Sí, sí, por eso es que el docente constituye, nosotros decimos, pues, el pilar fundamental, ¿no?, para el desarrollo social, para formar a quienes van a dirigir el destino de una ciudad, de una provincia y del país. Pues, nosotros somos quienes enseñamos las primeras letras, digo usted, claro, para que el niño comience ya en sus primeros pasos a aprender a leer y a escribir. Y luego después, pues ya viene a nivel de bachillerato y todo eso, pues ya un poco más concreto, más avanzado. Y no se diga, pues, a nivel universitario, en donde hoy en día ya cada maestro, docente universitario tiene su especialidad en su campo, igual que los médicos tienen, ¿no? No es que un médico atiende todo, sino que se dedica a cierta área de la medicina.
1: La hora 13:07:13:08. Señoras y señores, muchísimas gracias, apreciado ingeniero. El afecto, como siempre, para usted, para ustedes, amigos de la Unión Nacional de Educadores Jubilados, Núcleo del Cañar, y la gratitud siempre.
0: Muchísimas gracias, Juanito. No me queda más que agradecerles a todos las personas de acá de Ondas Cañaris, y como último, pues hacer la cordial invitación a todos mis compañeras y compañeros de la UNEG a que el día de mañana asistan para podernos pasar momentos de alegría, distraernos, reírnos, conversar, porque de eso se trata, ¿no? Es un programa muy bonito que lo hemos elaborado conjuntamente con los miembros del Comité Ejecutivo Provincial.
2: Y así llegamos al final de nuestra edición de esta noche. Les agradecemos por habernos acompañado. Recuerden, mañana a esta misma hora estaremos de nuevo con ustedes para mantenerlos informados. Les deseamos una excelente noche y que tengan un descanso reparador. Hasta mañana.
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5: Es la hora 19:58.
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buenas noches, querida audiencia de Radio Ondas Cañaris. Llegamos al último día del mes de julio. Hoy es viernes, fin de semana y el último día del mes de julio de 2026. 31 de julio, estamos aquí para acompañarles desde nuestros estudios en la ciudad de Cuenca. Somos Ondas Cañaris, la radio de la Universidad Católica de Cuenca. Les presentamos nuestro programa radial Sinfonía del Corazón a través de la 95.3 FM. Bienvenidos y bienvenidas a disfrutar de la mejor música en este fin de semana.

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0: nada.
1: Mi viento es soledad, nos dice Darwin, aquí en Sinfonía del Corazón. Les recuerdo su contacto telefónico 096-230-2330, 096-230-2330, a su entera disposición.

0: a nuestra pausa publicitaria en la 95.3 FM, Ondas Cañaris y su programa Sinfonía del Corazón. Volvemos en breves instantes.
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3: Es la hora 20:31.
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0: Arrancamos nuestro segundo bloque de música por Ondas Cañaris. Saludos cordiales a nuestra querida audiencia que está en muchos lugares del austroecuatoriano disfrutando la música que nosotros estamos compartiendo con ustedes. Y también, lógicamente, cuando nuestros amigos y amigas solicitan los temas de su agrado.

Un tema que nos han solicitado al contacto telefónico 096-230-2330. Un tema de Vico Sí, Explosión. Un mensaje que nos comparte. Este saludo musical va para nuestros amigos allá en el sector de la Ciudadela Calderón, acá en la ciudad de Cuenca, que nos han solicitado este tema. Con mucho

informamos de dos grandes potencias que acaban de lanzar proyectiles nucleares con capacidad de destruir el planeta. No habrá forma de escapar de este ataque. Repetimos, no habrá forma de escapar de este ataque. Por favor, le pedimos que mantengan...

Y escuchábamos este tema de la agrupación Kansas, qué buen tema de los años 80 por allí. Y ahora, momento para escuchar a la agrupación cuencana Bajo Sueños. 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

Nos vamos a nuestra segunda pausa publicitaria. Gracias por compartir con nosotros la música, los buenos momentos que estamos disfrutando noche a noche. Recuerde, de 8 a 10 de la noche, usted escucha Sinfonía del Corazón.

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1: Es la hora 21 en punto.
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1: Y nos vamos a nuestra segunda hora de música, a nuestro tercer bloque, para compartir más música con ustedes. Saludos a nuestros amigos que nos están sintonizando. Esta vez nos dicen desde el Control Sur en la ciudad de Cuenca. Gracias. Hoy están activados nuestros amigos en el Control Sur y nos han solicitado este tema.

Y nos vamos a escuchar a Giordano con el tema Locos de Amor. Aquí está en Sinfonía del Corazón, compartiendo con ustedes la música. En esta noche muy fresquita el clima, hoy ha sido un día un poquito frío acá en la ciudad de Cuenca, día en que se inauguró los 13th Juegos Nacionales Prejuveniles Azuay 2026. 24 provincias están presentes en este gran campeonato nacional prejuvenil. Saludos también a todas las delegaciones que son huéspedes de la ciudad de Cuenca.

este tema musical que nos han solicitado en la ciudad de Azogues. Ay, este tema, qué letra, qué voz, tú me haces falta. Eso le puede decir a alguien, dígalo, tú me haces falta. Este tema solicitado, como les decía, desde la ciudad de Azogues para ustedes.

0: sí.
1: Y nos vamos a nuestra última pausa publicitaria. Estamos ya en la recta final, diríamos. Hacemos una breve pausa para los mensajes publicitarios y volvemos con los últimos 30.

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1: Es la hora 21, 28 minutos.
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7: Entramos a la recta final, los últimos 30 minutos, amigas y amigos, para ustedes en Sinfonía del Corazón, a través de Ondas Cañaris. Vamos a aprovechar el tiempo, porque el tiempo no perdona, y tenemos más música para usted.

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voz inconfundible de Rudy La Scala, ¿no? ¿Por qué será? Una gran pregunta. Y lo que viene a continuación, usted ya lo sabe, ¿no? Pero ahora vamos a escuchar también a otro artista, Pedro Lobato, Cuando Hablo de Ti. Este tema nos solicitaron, nos decían por acá, por Chuquipata. Nos sintonizan también en la 95.3 FM. Saludos para ustedes. Vamos con Pablo Lobato.

les dejo con estos temas musicales, esperando que lo pasen muy bien este fin de semana, cerrando con broche de oro el mes de julio. Mañana estaremos ya en un nuevo día, en un nuevo mes. Mañana 1 de agosto de 2026. Que tengan una excelente noche, cuídense mucho y no se olvide, desde mañana suben los pasajes intracantonales e interprovinciales. ¿Cuánto? El 25%. Así está. Así nos han impuesto y toca cumplir, nada más. Nadie ha dicho nada, solo nos queda obedecer. Paciencia, mucha paciencia. Un abrazo.

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1: Es la hora 21:59 minutos.
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0: Es la hora 22, 26 minutos.
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0: Es la hora 22:58 minutos.
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0: Es la hora 23:56 minutos.
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0: Es la hora 0:29.
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0: Es la hora 0:57 minutos.
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0: Es la hora 1:26.
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0: Es la hora 2:28 minutos.
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0: 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Es la hora 3:25 minutos.
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0: Es la hora 3:56 minutos.
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0: Es la hora 4:27 minutos.
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0: Es la hora 4:56 minutos.
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0: Es la hora 5:25 minutos.
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0: Es la hora 5:56 minutos.
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0: Es la hora 6:27 minutos.
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0: Es la hora 7:28 minutos.
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2: ¿vale? A ver, tú primero.
1: ¿Vale?
2: ¿Cómo es?

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0: Es la hora 8:25 minutos.
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0: Es la hora 8:55 minutos.
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1: Es la hora 11:55 minutos.
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0: Es la hora 12:28 minutos.
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0: Es la hora 12:55 minutos.
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0: Es la hora 13:27 minutos.
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0: Es la hora 14:58 minutos.
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1: Es la hora 15:25 minutos.
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0: Es la hora 15:57 minutos.
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0: Es la hora 16:27 minutos.
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0: Es la hora 16:57 minutos.
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0: Es la hora 17:25 minutos.
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0: Es la hora 17:57 minutos.
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0: 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Muchísimas gracias, Rey. Los quiero.
1: Y que se escuche ese aplauso para Sama.
0: Gracias.
1: Gracias.

0: Es la hora 18:28.
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0: Es la hora 18:56 minutos.
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